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2: Sainte Vierge Marie, obtiens aussi la paix pour le monde. Montre au peuple la voie de la fraternité. Reine de la paix, prie pour nous.
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0: Santissima Virgen María, obtén también para el mundo la paz. Muestra a los pueblos la senda de la fraternidad. Reina de la paz, ruega por nosotros.
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